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1: 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Lais, benvinguda, bienvenida a la ràdio.
3: Gracias.
1: Tú eres de Brasil, de Sao Paulo,
3: sí,
1: y me has dicho, no entiendo al 100% el catalán. Algunas preguntas te las haré en castellano.
3: Sí, sí, sí, todo bien.
1: ¿Habéis superado ya el hecho de ser elegidas como el cartel ganador?
3: No. No, estamos súper contentas, ainda un poco sorpresas.
2: Pero... Sí, la verdad es que sí.
1: ¿Cómo se os va a ocurrir? ¿Cómo se os ocurrió la idea? ¿En qué momento vino la inspiración?
2: Bueno, para comenzar, cuando... 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
3: Claro.
2: Sí.
3: Sí, porque ella, cuando vio vivir acá, como nosotras estábamos súper contentas y emocionadas, sí. Y nos gustaba mucho la ciudad, y entonces cuando ella me dije, como, va a haber la Festa Major, vamos como buscar esto también para conocernos más la ciudad y todo... Y...
2: Es una buena excusa.
3: Sí, total. Y nos encantó, la verdad, o sea, toda la historia y buscar, porque nosotros somos diseñadores de servicio, entonces todo es mucho sobre pesquisa, ¿no?
2: Sí, bueno, el research es muy importante, es como es lo más importante, y también como las entrevistas, entonces conocer el espacio lleva a un buen diseño, sí. Esto siempre. Uh-huh. Y creemos que esto es lo que ha hecho que sea un buen cartel.
1: Sí. Cabo. Y a més, aquest any, este año... 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Una fecha señalada justamente para hacer investigació, no? 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
3: Sí, sí, sí. Encontramos muchas imágenes como de la ciudad a mucho tiempo atrás.
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1: 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No sé qué información os llegaba o qué pensáis que es, cómo es Premià para los ojos de alguien que viene de fuera.
3: Bueno, para mí fue como... Fue una ciudad así muy especial porque me parece, o sea, muy bonita toda la idea de como los pescadores y tal y estas cosas con los piratas y como una ciudad como de pequeña pero que fue como expandiendo, ¿sabes? Y... Sí, y toda la leyenda y todo. Me pareció como súper bonito. O sea, es muy distinto de la ciudad de donde yo vengo, ¿sabes?
2: Sí. Y, sí. A mí me pasó que al haber hecho research, después viví la ciudad diferente. ¿No? Es como... Pues yo paseaba y de repente hay un parque con la luna y dije, es como unos piratas. Y como toda la simbología, yo no la entendía. Creo que siempre cuando te mudas a un sitio es importante introducirte, ¿no? Como formar parte. Y... ¿Por qué no aquí, no?
3: Sí.
1: 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I luego hay un proceso creativo, realmente,
2: sí.
1: No?
2: Sí.
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1: Uh-huh. Lais, por lo que contáis, el proceso requiere mucho tiempo. Porque ahora nos contaba Isabel, ¿no?, que hay muchas fases, ¿no? Primero hacer una primera búsqueda e ir afinando con más búsquedas y poniéndoos de acuerdo, ¿no? Sí. ¿Cuándo empieza el proceso? ¿Cuándo empezáis a pensar en hacer el cartel?
3: Cuando de data, ¿sí? Como...
1: Sí, más o menos. ¿Y cuánto tiempo? Si son, estamos hablando de 3 semanas, 1 mes, 2, 3, 6...
3: Creo que
2: fue un mes.
3: Fue como un mes, ¿no?
2: Sí. Creo que... Ahora... que fue un proceso que nos salió mucho. O sea, sí. Que fue nació y hay muchas veces que un diseño tarda meses y meses.
3: Yo creo que después que como entendemos cuáles son los elementos que hay que tener en el cartel, ¿sabes?
2: Sí.
3: O sea, o qué representa esta ciudad, qué hay que haber, fue como más fluido, así como más rápido también, ¿sabes?
2: Sí.
3: Entonces, el mar y tal, y los piratas, y nos veo mucho la idea de esta conexión, así, porque, o sea... No tanto de una rivalidad, más sí. De estar como unido, ¿sabes? Los piratas, los premiarings.
2: Yo creo que fuimos ágiles en hacerlo porque conectamos. Pero otras veces podríamos haber tardado hasta 3 meses o más.
1: Acabó. Fantàstic. Sí. ¿Us poseu d'acord fàcil? ¿Os ponéis de acuerdo de manera fàcil?
2: Bueno, digas tú.
3: Sí, mucho.
2: Molt.
3: O sea, nosotros tenemos una sinergia así muy buena.
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3: Sí. Mm-hmm.
1: Les dues formeu part de Rauxa.
2: Sí.
1: Os conocisteis estudiando, no?, a la
2: sí.
1: Carrera.
2: Sí. En el
1: fer un màster.
2: Un màster de service design.
3: De service design y, o sea, nos dio la idea de hacer el estudio y cuando terminamos el màster teníamos más tiempo para como construir todo.
2: Sí, bueno, esto también, o sea, tú viniste por este màster, como también nos conocimos en ese momento, empezamos a trabajar juntas en proyectos de la uni en sí. Y hicimos el TFM con otra compañera, que la queremos mucho, pero ella tuvo que marcharse, entonces nos quedamos ella y yo.
3: Sí.
2: Y pues así.
1: Acabo. 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
1: 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Perquè a mi em sembla que el disseny gràfic forma part de tot, forma parte de todo, y me gustaría saber en qué momento está ahora mismo el diseño gráfico o cómo lo vivís vosotras. ¿Por qué estudiáis diseño gráfico? ¿Qué os aporta el diseño gráfico? ¿Qué os hace sentir?
2: Yo diré que es batable. 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
2: Sí.
3: Una comunicación o a problemas más complejos, ¿sabes?
2: Necesita.
3: O sea, por ejemplo, con el cartel tenemos unas fiestas que es súper importante, es un pueblo lindo. ¿Cómo traducimos esto a una manera que comunique a las personas a través de nuestro diseño, ¿sabes? Y sí, pero la verdad es que, no sé, me mueve mucho, ¿sabes? Me encanta. Sí.
1: Uh-huh.
3: O sea, nosotros tenemos una pasión, ¿cómo se dice?
2: Pasión.
3: Una pasión muy
2: sí.
3: grande, ¿sabes?
1: También es muy creativo, ¿no?
2: Sí. Yo creo que sí. O sea, has de ser muy creativo para poder... portar-ho. 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
3: Sí, es muy creativo.
2: Me agrada mucho.
3: Pero la creatividad también es un músculo, ¿sabes? Algo que se ejercita y cuanto más se hace, más se quiere hacer.
2: Sin duda.
1: Se entrena, ¿no?
3: Sí, sí.
1: Es como hacer deporte.
3: Mucho,
1: poco,
3: sí.
1: ¿No? ¿Es un buen momento para dedicarse al diseño? ¿En qué trabajáis, por ejemplo, en el estudio, en Rauscha? ¿En qué estáis trabajando?
3: Nosotras, yo por ejemplo, tengo un otro trabajo también, soy diseñadora de interfaces, hago websites y cosas así. Y en Rauscha nos dedicamos más a diseño gráfico, también hacemos UI, UX y como pósters y cosas
2: comunicación.
3: Así. Comunicación, sí. Y yo diría que sí. Yo creo que como ahora hay mucha como esa cosa de la inteligencia artificial y tal, pero yo no siento que esto amenaza a un profesional de diseño, ¿sabes? O sea, nuestro trabajo es muy estratégico también, hay mucha pesquisa, cosas así, que si no se tiene, o sea, se pierde un poco la base, ¿no?
2: Sí. Uh-huh. Yo creo que el mercat laboral està una mica complicat. 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